0: pues la verdad es que es que no tiene un bus en la noche.
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0: What's that?
1: What side? Go ahead.
0: It's Frank Lincoln Boy 596. Is a gold Prius.
1: Super 11, 10-4.

0: Bueno, el problema es que parece que no tiene mucha gente.
1: Woods Side and Bay, go ahead.
0: 9 William Adam Frank, 951. It's going to be a Volkswagen SUV, white.
1: Careful.